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1: Le indica la hora.
2: Las 9 de la noche con 58 minutos.
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1: Le indica la hora.
2: Las 10 de la noche con 58 minutos.
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0: gustan más los muchachos.
1: ¡Ay!
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1: Las 11 de la noche con 18 minutos.

0: las 11 de la noche con 55 minutos.
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1: Las 2 de la mañana con 17 minutos.

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0: Ese error es cosa de ayer.
1: Las 6 de la mañana con 51 minutos.

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2: Las 7 de la mañana con 18 minutos.

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1: Le indica la hora.
2: Las 8 de la mañana en punto.
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5: Señoras y señores, hoy en Voces que Informan, escucharemos a uno de los más experimentados entrenadores de tenis de Arica opinando sobre las discutibles declaraciones que los dirigentes del club de tenis de Arica publicaron en la prensa y en redes sociales contra el alcalde Orlando Vargas. El club de tenis de Arica no tiene como dato municipal vigente para seguir haciendo uso de las canchas del estadio Carlos Dittborn. La deuda que tienen por consumo de agua potable les impide renovar dicho documento. Aunque el comodato venció el año 2021, el municipio les dio la opción de seguir usando el recinto hasta el 31 de diciembre del año 2026. El acuerdo fue desconocido por los directivos del mencionado club y para defender su postura dijeron que no iban a poder seguir cumpliendo la labor social que según ellos cumplen. Por eso es importante escuchar al profesor Patricio Martínez, entrenador que lleva 39 años trabajando en las canchas del estadio Carlos Dittborn. Escuche con mucha atención las interesantes respuestas del profe Pato.
6: El club era, se había transformado un poco en privado y por lo tanto ya había dejado de ser sin fines de lucro. Entonces eso también a la alcaldía anterior también le está dando vuelta en la cabeza y así no hacían sentir en Dideco muchas veces cuando fuimos a hablar.
7: ¿Y usted cree que es así, que se ha transformado en un club con fines de lucro?
6: En cierta medida sí, porque se ha parado todo lo que era reparaciones, apoyo a los menores, lo que le decía yo. Entonces, a lo mejor no sé con qué fin se está haciendo, pero si no, tú no ves reflejado en apoyo o infraestructura, tú... ¿Es acceso?
7: Cambia de alguna manera el nombre. Ya no es una escuela, el club de tenis de Arica para niños, es un club, entre comillas, privado para adultos.
6: En este momento se le ha dado como un carácter de privado, con normativas, por ejemplo, que los días domingos solamente se ha ocupado por los socios, que durante los campeonatos no se realicen las clases, de los días sábados sobre todo, dándole preferencia en cierto horario a los socios y dejando a los profesores tomar unos horarios que a lo mejor incluso les complica a los niños.
7: Es decir, más tiempo para los campeonatos de tenis para adultos y menos tiempo para las clases de tenis para niños.
6: Sí, incluso muchas veces hubieron veces que 3 semanas consecutivas tuvimos que suponer las clases o trasladarla a otro lado con materiales, con todo, teniendo la casa que supuestamente, entre comillas, privilegia a los niños, y así no ha sido.
7: ¿Usted como grupo, usted como líder de ese grupo, se ha sentido discriminado?
6: Sí, de todas maneras. Y los niños también. Yo creo que más que a mí, yo como persona, sí, yo puedo seguir ejerciendo mi labor, todo lo demás, pero yo creo que los niños son lo más importante acá y se ha vulnerado en cierta medida, tanto invisibilizado por su quehacer, porque hay muchos niños que en la escuela también tienen buenos rankings, e incluso niños que han estado vienen a nivel campeonato federado, a nivel local, y también incluso se han ido porque no han recibido el apoyo del club.
5: ¿Los niños que entrena bajo su dirección técnica han sido dejados de lado, profe?
6: Sentí esa entre comillas, abandono de parte del club, porque antes había una buena comunión con los antiguos presidentes y era el apoyo total hacia la escuela, los semilleros, en cuanto a inscripciones para los niños o de repente pasaje que podíamos sacar para que viajaran los nacionales, implementación, curso de capacitación para los profesores, acompañamiento a los nacionales de los profesores, de los niños. Entonces había un apoyo, y el cual de la noche a la mañana, y cuando entró el actual presidente, se cortó totalmente con la escuela, no así con un grupo de niños que son prácticamente todos hijos de socios.
5: Después de escuchar las declaraciones del entrenador de tenis Patricio Martínez, importante es consignar que a contar de enero del año 2027, las canchas de tenis del estadio Carlos Dittborn serán administradas por el municipio y, según declaraciones del propio alcalde Orlando Vargas, ningún niño se va a quedar sin jugar. Tanto así que el equipo de planificación de la Municipalidad de Arica trabaja en el diseño de un court central para que las nuevas generaciones cuenten con un recinto con estándar internacional. Es todo por ahora. En cualquier momento volvemos con más Voces que Informan.

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1: Las 8 de la mañana con 10 minutos.

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1: Le indica la hora.
2: Las 9 de la mañana en punto.
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2: Le indica la hora.
3: Las 9 de la mañana, con 58 minutos.
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1: Las 10 de la mañana, con 42 minutos.

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1: Le indica la hora.
2: Las 10 de la mañana, con 59 minutos.
3: Miles de niños pobres y de clase media en Chile dejarán de recibir la beca TIC JUNAEB. 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Pero yo les pregunto, ¿se acuerdan de la pandemia? Que era el momento en donde las brechas tecnológicas quedaron muy en evidencia, en donde unos podían estudiar muy bien con el mejor internet y otros muy mal con escaso acceso. Bueno, esa es la razón por la cual ese programa tiene mucho más sentido, porque esas brechas no han terminado de cerrarse en Chile. Por eso votaré en el Senado que no a la eliminación de la beca TIC JUNAEB, y lo haré con decisión y con fuerza para tener más igualdad tecnológica y más igualdad educativa.
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0: las 11 de la mañana con 31 minutos.
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Hola, buenos días, ¿cómo están? Espero que estén muy bien, sean bienvenidos al programa. Llegó la Jimmy, la cartera, los zapatos, el gorro. Hoy día es 9 del 10 del 2026. ¿Te acuerdas los números para el loto? Yo creo, ¿o no? Bueno, que ahí cooperamos todas las veces, ¿no, papá? No tiene premio, no tiene premio, no tiene premio. Algún día llegará el premio mayor para recuperar todo lo gastado, ¿o no? A veces soñamos con los números, ¿no? Y no jugamos, y a lo mejor es nuestra suerte. Pero uno dice, ay, quiero volver al sueño porque me faltó un número, ¿o no? Locuras que nos da. Leonicio es el santo de hoy. Y las leonisas también, pues, tan machistas, siempre, hombre. Y ya, ¿qué vas con la? ¿O no? Le voy a contar que tenemos hartos temas hoy día, como siempre. Y uno de los temas que queremos abarcar es el tema, ¿no es cierto?, las voces doradas. Nosotros los adultos mayores, ahora me estoy juntando con ustedes, ¿ya? Para ser más gente, ¿o no? 39, no, todavía no me subo esa edad, ¿po? ¿O no? ¿Ustedes creen? No, está bueno. Bueno, he visto varios casos por el tema del adulto mayor que le delegan todo tipo de obligaciones. Que tiene que lavar, cocinar y que tiene que aportar su pensión, pues, aparte. Mientras que los jóvenes arreglan su vida. Si no se vienen de vuelta, salió un hijo y volvieron cuatro. La señora más los dos hijos a la casa. Y tienen de empleado al adulto mayor. El adulto mayor no tiene fuerza. Vamos perdiendo la fuerza. Vamos perdiendo el equilibrio. La vista. Vamos perdiendo el problema auditivo. Nosotros estamos para que nos atiendan. No nosotros atender. ¿Por qué les digo? Porque cuando tú no puedes hacer algo, te discriminan. Te llevan a una institución. O te dejan en el rincón de la casa. Es que no me sirve, vos. Oye, ella es la dueña de casa. O él es el dueño de casa. Y eso no significa que tiene que estar 24/7 por ti. No puede. Él necesita vivir lo que le queda. En buena calidad. Con sus medicamentos, con sus recreos, el caminar, el ir a la playa, oxigenarse, ir a una terapia, comprarse algo que le guste, no aportar solamente su sueldo para todas las carencias que tienen que pagar las tarjetas las niñas o los niños. Tienes que vivir, tienes que guardar para tu invierno y también para tu verano. Una cremita en la cara, de repente un corte de pelo, de repente ir al barbero, ¿no es cierto? Los hombres, comprarte un buen zapato. ¿Por qué usar esos zapatos de hace 20 años? ¿Por qué no tener una colonia, un perfume? ¿Por qué no tener derecho a vivir dignamente? Es un tema que lo vamos a abordar próximamente con una tremenda terapeuta. Que ya ayer conversamos y vimos eso, que los adultos mayores se creen con la obligación de mantener a la familia, porque le llegó del cielo la PGU, porque le llegó del cielo, no, si no te llegó el cielo, es tu esfuerzo, o no tu esfuerzo, pero es un derecho, ¿ya? Pero es para ti, porque te compres un chocolate, para que te compres un calzón, un sostén, un calzoncillo, una polera, un short, una zapatilla, unos calcetines que sean para ti, una atención particular con el médico porque no te encuentra, porque las demoras son enormes en el hospital, un arreglo dental, algo para ti. Y eso es una salud mental importante. Por eso, a todas y a todos los que están, ¿no es cierto? Que papá, tenés que ayudarme en el taller. Papá, tenés que ayudarme en la panadería. Papá o mamá, me tenés que ayudar con los niños. Me tenés que ayudar con las mascotas, sacarlas a pasear en la mañana y en la tarde. ¿Y si se te pierde la mascota?
o no tenéis fuerza y la guagua se arranca. A mí se me arrancó una vez mi nieto, casi me morí. Estaba muy cansado, tono muy pesado. Y se abrió la puerta y tenía como un año y medio. Incluso la calle estaba muerto de la risa y yo quería casi me morí. Nunca se me ha olvidado la responsabilidad. Yo les voy a contar de Inés. Inés, una mujer que tenía 6 hijos, ella le aportaba a los hijos todo lo que los hijos le pidieran. Tenía muy buen pasar económico el padre de sus hijos, su marido, pero no ella. Cuando tú te separás, el hombre piensa que no tiene que ayudarte, no tiene que darse nada por ti. Y con los años, su hija postuló, ¿no es cierto?, a ser oficial a Canarica y le dejaba a los niños. Yo le decía, mira, te sube la presión, te es hipertensa, tienes diabetes. No estés ahí porque te cansa, te da el sueño y todo lo demás, le puede pasar cualquier... No, es que tengo que ayudar a mi hija porque si no, no va a poder llegar a la pega y tú sabes cómo son las instituciones, todo. La cosa es que el niño, ella se quedó traspuesta y el niño se ahogó en el coche y se murió. Eso hizo que mi amiga se muriera de pena, porque su hija la autoculpó a morir y eso no la dejaba vivir. Por eso yo les digo, deleguen lo que no les corresponde. Y si quieren ayudar, ayuden. Pero tu sábado y domingo es tuyo. Sábado para que carreteemos, domingo para que descansemos. ¿O no? Así tengo las pilas puestas. Y si es feriado el lunes, también es el lunes. Claro, si nosotros tenemos que aprendernos a querer y que nos respeten. Porque los hijos creen que tenemos la obligación, nosotros, de hacerle la pega, porque ella... Tengo que ir a un motel con mi esposo, porque hace tiempo que nos vamos. Y ahí, les digo, voy a dar los niños, y la mascota que en la noche toma su gotita, pero le doy la guatita. Ya. Otro hijo más. ¿O no? Así que, una acotación para todos, las voces doradas. ¿Ok? Oye, acá sale, dice, vecinos piden intervención, asaltos y robos en el Valle de Yuta. De Yuta, de Azapa, Pampa Concordia y Hacha. Y si no, la queman. ¿O no? Alerta de lo ilícito afectan desde kilómetro 1 al 15. Seremi de Seguridad explicó que hace 2 semanas iniciaron un plan para fortalecer la seguridad. ¿Han visto seguridad? Antes veíamos los drones. O a lo mejor era como un mosquito que estaba... ¿O no? Aéreo. ¿O no, Clarín William? ¿Qué me hizo usted? Hoy ayer hubo corte de agua en diferentes partes y parece que estaba tapada las alcantarillas y todo lo demás. Y andaba el guapo. Un hediondez por todas partes, espantoso. Y eso te duele la cabeza. Y yo me dice, ni me hablé. ¿O no? Y uno dice, hoy me dieron náusea. ¡Oh! Estará ahí embarazada. Tendré que mandarlo a caso insólito. Entramos a la magia de la música.

Vamos a felicitar a todos los adultos mayores, ¿eh?, por las obras de teatro, ¿no es cierto?, que han presentado. Y bueno, faltó difusión, nada más, ¿eh?, para que estuviera lleno, lleno, lleno total. Merecen todos los aplausos, así que nos vamos por los años dorados, ¿eh? Las voces doradas, los intérpretes y también los actores. También tenemos algo, fiscalizan extracción para la, dice, captación de agua subterránea. Si tenemos que echar abajo Arica por todas esas cosas, horrible, tantas cosas que pasan. Les voy a contar, vamos a recuperar la fibra dañada de los lagos. Difícil, pero no es posible. ¿Ya? Publica manifiesto para remolizar los desiertos Atacama y a la Copi. Oye, le mandamos mucha fuerza a todo el sur de Chile, que está pasando harto estrago, robo, asesinato, también tema de humedad, los socavones y tantas cosas. Y también les mandamos mucha, mucha, mucha fuerza, ¿oh?, y cariño. Nos vamos por la música.

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3: Le indica la hora.
4: Las 12:01.

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Oye, le voy a contar a el INE, la inflación acumulada llega al 4% durante el año. Oye, le voy a contar que la postulación de que estábamos nosotros, la tarjeta Banco Materiales, jefas de hogar, le voy a contar que no creo que haya dado tan buen resultado la cantidad de gente, porque a la mayoría de la gente no le gusta que le hagan invasión de sus cosas, pues claro, en William. Entonces, ¿qué es lo que pasa? Mucha gente quedó con pena y van a entender lo que les voy a explicar. Cuando ustedes tienen un 40, un 50, han recibido todos los beneficios. Pero ¿cuál es el que no recibe beneficio? El de 50, 60, casi 70. Ese quedó colgado, ¿o no? No tiene beneficio. Y él nunca ha tenido, ¿no es cierto?, un beneficio estatal. Yo creo que el corte carne estuvo malo, Clarín William. Tendría que haber sido 40, 50, no, porque recibe casa, beneficio y todo lo demás, ¿cierto? Pero podía haber sido de 50 a 70, un tramo también, ¿o no? Yo creo que hay que dejárselo a. Hay que mandar, ¿no es cierto?, correo y decirle, porque le pedían tantos antecedentes a la gente que es como. ¿Qué te cuento, vos, miñata? Ahora me lo están mandando a nosotros. Pero 1.600.000, para lo que yo quiero, no, porque yo quería instalar una piscina en el patio, tú sabes. En cambio, yo, o Clarín William, o cualquiera, 1.600.000 nos serviría de arreglar el techo, nos serviría para cerrar el frontis, para que no me vea el caricuco. ¿Ya? ¿O no? ¿Qué dice usted? Pero para nosotros que somos pobres, no en la calle, pero pobres, nos beneficia y nos sentimos dignos. Porque acá esto de estos tramos es como que hicieran división de las personas, ¿o no? El 40, hoy, oh, mándale esto, el tío Rochín no tiene ni cortina, o si no pone unos diarios en la cortina, tengo el depa para pasarlo bacán. Lo tengo de motel, lo rindo fin de semana y todo lo demás. Pero como no gasté ni luz ni agua, te aviso que te lo van a quitar. Ya, te lo avisamos. ¿O no? Así que no voy a poder arrendar el departamento a La Paloma. ¿La Paloma? La Paloma. Sí. ¿Qué me dicen ustedes? ¿O no? Por eso da penita que nosotros nos dividan en tantas cosas, ¿no? Y la gente reclama todavía. ¡Hoy! Me subieron a 150 nomás. Si no impusiste nunca. Y 150 más la PGU, casi son 400 luquitas. ¿No te sirven? A mí me sirven. ¿O no? Porque, ¿qué es lo que pasa? Que al que impone nos dice que vamos a vivir. ¿Hasta cuándo vamos a vivir? Hasta los 101, ¿no? Yo apenas estoy con los años que tengo. Mi cuota está caminando. Oye, ayer fui asistente social, ¿ah? ¿Eh? Le voy a contar y papuche. Me senté a almorzar en una feria. Pasó tanta gente que al final apenas almorcé. Porque vienen con tantos temas y yo digo, a ellos les gustaría cuando estén almorzando que alguien se siente y le cuente todo eso.

0: tema? No, ¿no es cierto? Al final el amor se lo dejé acá, en la garganta. Porque te da pena. Porque hay gente que te dice, tú estás comiendo, pero yo no. ¿Y qué culpa tengo yo que yo esté comiendo y ella no? Es que mi hijo me sacó la verdad, pero es el tema de tu hijo, ¿o no? Y es porque no le habías dicho, a ver qué pasó, que en tantas luces me prendí. Te vaya el tiro fuera, ¿o no? Pero si le digo, ay, me robaste, no lo volváis a hacer. ¿Y cómo pasáis el mes? ¿O no? ¿Qué me dice usted de Glenn Williams? Claro. Si nosotros le fomentamos, no tenemos nada que quejarnos. Pero le vuelvo a decir, nos dividen en esto, en los temas sociales. ¿Y alguien te va a contestar? Una guardia media guapa que hay en el servio. ¡Espérese afuera! Entonces tú te quedas ahí y le dices, gracias. ¿Le paso algo? Agua, para rabia. ¿O no? ¿Qué hizo usted, Clarín William? Oye, ayer nosotros fuimos, ayer por lo menos fuimos por los primeros por Clarín William. Ah, gracias a usted que estuvo mirando a la noticia, ¿no es cierto? Que se murió Piero. Después empezaron a aparecer las otras radios. Pero nosotros primero, y gracias a William porque me dijo, mire quién se murió, Piero va a buscar música inmediatamente. Fue un trabajo de él. ¿Ah? Ya no vamos a tener ese cantante que nos cantaba Viejo, mi querido viejo, y tanta música. Y le voy a contar que la gente comentaba, se murió a los 81 años, como muchos artistas que se van de este mundo y que nos olvidamos. Pero le voy a contar que este cantante no se va a olvidar, porque tiene temas muy bonitos. Recordar es volver a vivir. A veces nosotros tocamos música romántica acá en la radio, que la gente dice, ¡oh!, se metió la romántica otra vez, la 94. Y no, porque le da la melancolía al William, dice, me quiero acordar de todo, así que voy a poner música y romántica para levantar los ánimos o bajar los ánimos, pero voy a hacerlo. Hoy toquémosle un tema al cielo a Piero y le voy a contar que te da penitas porque se están yendo tremendos artistas. Y otros están perdiendo la voz, y otros con la edad, ¿no es cierto?, ya senil y todo, los han acusado de abusos honestos, de estafadores y de tantas cosas. Pero nosotros, es como la biografía que ayer presentó alguien que habló que nunca se le probó antecedente a Piero, que fue también, ¿no es cierto?, que estuvo metido en la política, que estuvo... ¿Para qué resaltar lo que no fue? Y que nunca le pudieron probar. Porque cuando uno se muere dice, pero no sabéis nada, porque esta era así, así, así, esa. Pero ya se murió, po. Y esa persona no se puede defender. ¿Qué sabes tú de mi vida? Cuando carreteamos, sabéis que carreteamos, pero nada más. ¿Qué sabes si yo tengo un clandestino? ¿O soy al aire? ¿O disparo al aire? ¿Qué sabes tú de mi vida? Así decía un gitano. ¿Qué sabes tú de mi vida? Yo la vivo como quiero y me corto las venas por hacer mi vida. Ese era uno que vendía acá y ya no lo he visto hace rato. No quiero ni preguntar dónde está. ¡Ya! Claren William, toquémosle al cielo a Piero Alvito de música. Y un reconocimiento, un artista, ¿no es cierto? Que su voz única. ¿No? Para todos los viejitos, para todos los papás, que en el día, que es el día del adulto mayor, en el día del padre, en un cumpleaños, en un cementerio, en un hospital, en un albergue, se toca esta música con mucho cariño.
1: Pero somos

Oye, bien dormir, he visto harta gente, hasta yo. Nos da sueño en este último tiempo, no sé por qué a todos nos dan sueño, nos tirarán algo en el aire que nos da sueño. ¿En qué parte voy? Digo, ¿qué parte está? Ah, ya. Un día terminé en el agro, no me pregunten cómo sentar. Menos mal que el caballero me dijo, oiga, ¿dónde se piensa bajar? Y era la única en la micro. Terrible. Vamos.

Quiero que alguien llame, queremos hacer un programa para nuestro proyecto Las Voces Doradas, donde vamos a ir poniendo música y vamos a ir conversando de cada música. Eso lo quiero hacer la próxima semana, pero quiero saber qué opina alguien. Porque ustedes no opinan nada, pues nosotros ponemos todo el pago en el trabajo, todo lo demás, y usted será, ¿o no? Entonces nos quedamos poco motivados. Así que si no, nos vamos a ir luego nomás, ya. Estamos brígidos, el cuerpo lo sabe, viernes, ron, abuelo, tío, pluma. Ya saben, 58-237-2771. Algo que se nos creó en la cabeza, nosotros queremos hacer algo, ¿no es cierto?, de todos los tiempos y que te van a hacer volver a tus tiempos. Eso es lo que yo quiero hacer la próxima semana. Pero quiero saber qué opinan. Por 30 minutos, no es malo, ¿ok? Vamos.

0: Eso siempre por tiempo. Llegaste donde te escribían tú y yo. Y éramos, oye, nos sentíamos muy bien, ¿no? Ahora, ¿quién te va a escribir tú y yo? Págame lo que me debís nomás, ¿o no? Como brígido va a contestar, ¿eh? Ante la voz dulce. Oye, nos llaman, no contestan, nos dejan así como desmotivados, ¿no es cierto, Clarín William? 58-237-2771, no, si no vamos a ir. Vamos a tocar un tema más y no vamos a ir, ¿ya? Claro, como el cuerpo lo sabe. ¿Cómo no van a opinar de algo que te apoya, que está contigo? No sé, pues. ¿Eh? Es lo que hay, dice el mosco. ¿Qué dice usted, Clarín William? ¿Hablará el mosco? Claro que habla. Así que se lo vamos a dejar en tintero hasta cuando nos vamos, ¿ya? Pero era importante, ¿no es cierto?, traspasar lo que es la música para poder ir hablando, no que tú interactúes, sino ir recordando cosas que se vivían o cosas que se hacían con los tiempos para las voces doradas, ¿o no? ¿No era malo? ¿O era malo? Oye, acá están bañando las momias de Chinchorro. ¿Qué me dice usted? Y después dice, se cayeron porque está mucha humedad. ¿O no? El cuerpo lo sabe. Están de vuelta las condoritos. Y acá está la consternación. Este sí que etiqueten al brígido. Mire.
1: Matrimonios, cumpleaños, fiesta de...
0: Hacen sus eventos. El diario joven. ¿Eh? Puros pasteles no me hago claro. ¿O no? ¿Qué dice usted? Oye, le voy a contar, a mí me da tanta pena que tanta gente que se está yendo. Está don Ernesto Eduardo Olivares Rojas. ¿Eh? También un ariqueño de corazón, dice un amigo. Y me dice, mira, ¿sabes qué? El cementerio últimamente es como que está... Todos los días hay alguien que se va. Y alguien que no sabemos. ¿Se acuerdan que antes, por último... Ahora las redes sociales publican quién se murió, porque la ninguna... Pero antes era la defunción que se escribía en el diario. Pero ahora no tenemos esa opción. ¿O no? Yo creo que ya más gente. Oye, ayer estuve mirando algo. No sé si ustedes se han dado cuenta. ¿Vamos al banco? Se cayeron las líneas, no podemos sacar nada. Vamos al doctor, se demora porque se cayeron las líneas, porque agendó que hizo reconocimiento de hora, que no hizo, se demoran 40 minutos. ¿Sabes qué? Yo pienso que debemos volver al cuaderno nomás, por Clarín William. No le mate bien, que el jueves viene, ya anotado al día, todo lo demás, y más rápido. Que se cayó, que no se cayó y todo lo demás. ¿Cómo estáis? Se cayó. Pero si se estoy preguntando cómo estáis, no. Ah, yo pensé que me preguntáis cómo estaba esto. Porque todo se cae, ¿o no? Así que ya saben, para que opinen lo que queremos hacer el proyecto. 58-2-37-27-71. Después me dice, ¿había que concursar? ¡No! Había que venir a la radio a tomar tecito. Ya, entonces usa la magia de la música que hay.

Oye, la municipalidad de Camarones, una región entera, no puede depender de una sola cuesta. Acuérdense que han habido hartos problemas del 1 de octubre de 2024. Desprendimiento de

0: las rocas, esto sigue, ¿no es cierto? Y Arica-Parinacota queda aislada del resto del país por 48 horas, ¿eh? Eso se está presentando, ¿no es cierto? El problema, dice, emergencia con más de 4.000 personas varadas en Cuya. De 2 años del alcalde Cristian Zavala Soto advirtió que el Senado, que las soluciones pueden, nos siguen pendientes, que todavía no se ha llegado a ningún acuerdo, según creyendo que las rocas o mallas de contención están saturadas, ¿eh? En cualquier momento voy otra vez a venir esto y ahí nos cortamos otra vez de ¿Qué me dicen ustedes? Oye, han criticado harto, ¿ah? Ayer, la gente hasta el último esperaba una ceremonia porque cumplimos 19 años como región, ¿eh? Por último, un bailoteo, un clarengüino, con la orquesta, no sé, o algo diferente. ¿Somos Arica o no somos Arica? ¿Para qué peleamos ser la 15ª región si no nos saludamos? No estamos dejando historia. Antes, por último, estaba la conga, ¿o no? Estaba el escenario y todo. Yo creo que estamos mal, ¿eh? ¿O no? ¿Qué dice usted? Mira, acá dice que están viendo el tema de la... Dice, atención adultos mayores, lanzan inédito beneficio para que permita acceder implantes dentales en un 81% de ahorro. Abuelo, vamos a comer de todo, choclo, todos con todos esos dientes nuevos. ¿Ya? Sí, niña, porque ya no hablo. ¿O no? ¿Han visto ustedes que los abuelos te dicen niña? Es una palabra española, güey, Clarence Williams. Uno dice, la niña tanto, el niño tanto, ¿o no? Bueno, también le voy a contar que los alumnos de cuarto medio están en la onda regresiva, están a 25 días de terminar el año escolar. Colisión vehicular en Diego Portales con Balmaceda. Oye, ahí es bien problemático. Esos autos rapiditos, esos autos chicos, déjale embarrar por Clarence Williams. Vamos, le voy a contar que podemos tocarle el vals de Arica por haber cumplido, ¿no es cierto? 19 años por último, como Arica, por Clarence Williams. Hola.
1: Hola, señora Jimena, buenas tardes.
0: Buenas tardes.
1: ¿Cómo está preocupada de la celebración de la región de Arica? Si tenemos problemas en Las Condes. Ah, en Las Condes empezó la aluvión y declararon el tiro de emergencia.
0: Sí.
1: Los gobiernos tuvieron como 7 días para que le pudieran dar. Por favor. Tenemos que estar felices, por último, somos región y algo se ha conseguido. ¿Ya?
0: Pero hay
1: No ha
0: muchas
1: sido
0: cosas.
1: lo óptimo. No ha sido lo óptimo, pero tenemos que, pero todavía nos falta.
0: Mira, yo te voy
1: Eso
0: a contar.
1: sería.
0: Mira, te voy a contar lo siguiente. Si nosotros pedimos una celebración, puede ser una celebración con buenas noticias para Arica, pero algo. Algo que sea para
1: Sí.
0: nosotros. Algo que fue una lucha por muchos años, que mucha gente murió porque se cumpliera 15ª región y que las cosas volvieran a Arica en la
1: Por eso le
0: historia.
1: digo.
0: Por eso.
1: Sabemos que una celebración y las autoridades están preocupadas de las Condes.
0: Pues. Claro, por eso te digo, no hay preocupación, pero vamos a tocar un Valderica para celebrar, para una ciudad bendecida por Dios, eso para sería. Nosotros.
1: Oye, si nosotros, a nosotros nos quiere Dios.
0: Dios, cierto, claro.
1: Sí, pues.
0: Nos quiere.
1: Si nosotros somos privilegiados acá en Chile.
0: Sí. No envidian, no envidian.
1: No, que no lo envidien.
0: Ya.
1: Ya, vieja, un ya. Saludo, un abrazo grande, que estén bien.
0: Igual para ti. Sí, pues, sabemos que la gente en distintas partes ahí la está pasando bien, mal, pero nosotros también la estamos pasando mal, también tenemos problemas. Tenemos problemas, ¿no es cierto?, de hartos índoles, de violencia, tenemos de situación económica, de cesantía, del tema, ¿no es cierto? Acuérdense perfectamente que el lunes es feriado, el día, ¿no es cierto?, el día de la raza, ¿ya? Así que es feriado, está a 295 el sol en Tacna, por si se quiere ir a dar una vueltita. ¿O no? ¿Nos iremos a dar una vueltita? Siento olor a pollito. Pollito con papa. Oye, toquémosle el Valderica por último para agradecer que vivimos en esta ciudad. Que miramos el regimiento, no tienen la puerta de los soldados. Está una caja. Tantas cosas que nos han quitado. Y tanta gente que esperó que esta ciudad tuviera todo lo que hemos tenido y que nos han envidiado. ¿O no, Claudine William? Es una ciudad cultural, es una ciudad que tiene historia legendaria, reconocida en Francia, en distintas partes, pero por lo menos que estemos acá, que sintamos que somos ariqueños, que estamos con salud mental mala, ¿o no, Clarence William? Porque todos las calles rotas, la gente no te habla, la indiferencia, el problema del consumo de drogas, que ahora por todas partes te fuman y te tiran el humo y no sé para dónde voy, estoy súper volada. ¿O no? Porque tú no fumas, pero consumes en el viento, ¿o no? La gente mal vivir, la violencia, el exceso de la gente que pelea por los estacionamientos, la no atención hospitalaria, la no atención de muchas cosas. Estamos con pena. Tenemos la cueva en Sota cerrada. Tenemos las calles que no tienen luz. Tenemos las calles rotas por el altiplano. Tenemos una cobranza masiva. Tenemos el tema de los bancos. El tema de que se cierran los negocios. Tenemos tantas cosas. Por eso, un minuto de haber dado, ¿no es cierto?, algo bonito para Arica, era como un tremendo aporte para que la ciudad se vaya uniendo y sea un pulmón de oxigenación y de cariño entre todos los ariqueños. Por eso le vamos a tocar el Val de Arica, porque 19 años no pasan sin bailar este vals. ¡Vamos!

Oye, bonito, ¿no es cierto? Arica, siempre Arica. Ayer la gente comentaba hartas cosas y comentaba, ¿no es cierto?, todo lo que acá en Arica se realizó, todo lo que tuvimos, la zona industrial. Hablamos, ¿no es cierto?, del Hotel Pacífico, hablamos de la Junta de Adelanto, que era una de las luchadoras, ¿no es cierto? Y después todos se lo llevaron para Iquique. Y nosotros quedamos ahí con un sueño de tener una zona franca, de tener, de aumentar, ¿no es cierto?, la parte costera para llegar a Iquique por la parte costera. Todos nos han quitado los sueños, ¿eh? Teníamos trenes, Perú, Bolivia, teníamos tantas cosas. Ahora miramos, son museos o patrimonios abandonados o están haciendo ocupación de otras cosas. ¿Cómo no acordarse de todo lo que se hizo acá en Arica? ¿Cómo no hacer un paisajismo o mostrar películas como era Arica? Recordando, por lo menos, no traer un show porque no hay plata. Pero pongamos, ¿no es cierto?, un escenario y pongamos la historia de Arica. Muchas no lo conocen. Usemos la cabecita, usemos el cariño por el ariqueño, que espera, ¿no es cierto?, que cada vez se arreglen más las cosas, que la movilización colectiva también, ¿no es cierto?, la apañen, ahí le quieren dar el beneficio 50 lucas, de los 150. Hay gente que tiene problemas de colapso, gente que está en la calle, situación de calle, gente que ni te imaginaste, que eran tremendas personas acá en Arica, y están en la calle, ariqueños de corazón. En el cementerio te echan si no pagáis. Hay derechos que nosotros tenemos, obligaciones también. Pero necesitamos educación, necesitamos que los proyectos funcionen, que todo funcione para decir Arica, siempre Arica. Oye, les voy a contar ayer estuvo cumpleaños Felipe Camiroaga, y le voy a contar, todas las mujeres en Chile le cantaron el cumpleaños al cielo, le cantaron tantas cosas. ¿Por qué? ¿Por qué recuerdan tanto a Felipe Camiroaga? Porque era una persona, un joven lleno de power, que en la mañana despertaba a todas las mujeres chilenas, a todas las pitucas con Lucas, a la Cindy. ¿Eh? ¿Quién es la Cindy? Me preguntó el otro día una señora. La Cindy antes. Todas, todas, éramos todas. Era, ¿no es cierto, guapetón? ¿Quién no soñó por hablar con Felipe Camiroaga? Claro, que tú hartas pololas, ¿no es cierto? Pero nosotros nos subimos al personaje. ¿Quién no tiene? Acuérdense que cuando él tuvo el accidente, falleció, la gente compró póster, pero enormemente, todo el mundo comprando, porque lo tiene entre de su casa. No tiene foto ni del marido, pero de Felipe Camiroaga, sí. Porque él entregaba sus personajes, las buenas vibras, las noticias. Era muy de piel, ¿eh?, cuando venía a Arica, cuando recorría Chile. Entonces, es un hombre para recordar y decirle feliz cumpleaños al cielo. La gente se acuerda cuando está en su cumpleaños, cuando falleció, todo. Cuando se dijo que había fallecido y que su cuerpo siempre se ha puesto a pensar que solamente en la historia dice que lo único que recuperaron de él fue un brazo. ¿Eh? Solamente eso lo sabe su familia, lo sabe Médico Legal, pero ahí falleció el equipo de Televisión Nacional. Fue un día de mucha, pero mucha pena, de mucho duelo. Aunque todo era primero Felipe Camiroaga, pero ahí estaba un equipo, y todos, ¿eh?, un abrazo al cielo. Eso era Felipe Camiroaga, un tremendo hombre que todavía sigue en el corazón de todas las muñecas, que dice, oh, Felipe, Felipe me acompaña. Y uno dice, estará con pololo nuevo. Y no, pues, es de algo que te quedó en el corazón, que te hizo sentir guapa en la mañana, o que te hizo levantarte y decir, familia y un rico desayuno. Son cosas que de repente nosotros, una persona nos produce energía, soñar, nos produce tantas cosas. Por eso, nuevamente, un abrazo al cielo. Acuérdense que la próxima semana van a estar la caravana dando el inicio a la Teletón Santa Feria. Ya, pues, podría ser que tocáramos, ¿no es cierto? ¿O que quiere tocar algo, Clarín William?
¿no? Me Santa Feria con Illapu. Me gustaría, o lo que te, o una cumbia, no sé. Pero algo vamos a hacer porque me voy a ir, porque soportan mal. Lo único que me escribe, me dice, ¿y de qué sería la música de todos los tiempos? Para recordar cuando estaban los tocadiscos, cuando ibas a bailar los melones. Es un recuento de las voces doradas. ¿Alguien provino? No, pues, opinan por WhatsApp y me dicen, ay, pero la mañana justo voy saliendo. Bueno, no sé, pues yo estoy preguntando nomás, pues. Y como no me respondieron, no nomás, pues, ¿qué vamos a hacer? Por WhatsApp no me sirve, yo quería al aire. Alguien que llamara y dijera, sí, la música nos puede transportar, nos puede ayudar en el trabajo de memoria, porque ahora todos se nos olvidan. Lo que no se nos olvida es no en la calle. Eso no se nos olvida. Por lo menos a mí. Digo, mañana no salgo. No, no salgo. Y después estoy en la calle. ¿Bueno? Santa Feria viene, sin llamo, pero yo quería tocar esta música porque con la actividad, ¿no es cierto?, de adultos mayores, que se inició una gala, los bailes, los cantos, todo, siempre en el corazón del adulto mayor está Josimán Vergara Cortés. Un abrazo al cielo para mi niño hermoso, ¿ya?

Arica, el día 13 de octubre vendrá, ¿no es cierto?, la avenida San Martín entre Condell y 18 de septiembre a las 18 horas. Artista Alan Lago, amigo de los artistas, guerrera del K-Pox y tributo a Quique Núñez, también Tasinaca, Santa Feria, Tolifú y entre otros. En la parrilla a mí lo que me gustó es Santa Feria. Estoy enferma, a ver cuándo me voy a enfermar. En la mañana del día 13. ¡Martes 13! No te cases ni te embarques. Es lo mismo nomás, nos embarcamos igual. ¿O no, Clarín William? Como decía un amigo, puras pérdidas nomás. De tiempo, compadre, de tiempo. Porque a veces perdemos tiempo nosotros, ¿eh? Le voy a contar que el día 14, sí, no, el 15, sí, el 15, jueves 15, a las 11 de la mañana, estará la Seremi del Trabajo en Radio Frecuencia Tropical 94.9. Ahí ya no tienen alguna preguntita, ¿no? Ya que les cuesta caminar para allá, hay que preguntar qué es lo que pasa con tu caso. Porque de repente te despidieron injustificablemente, o porque no te dan trabajo, porque tienes discapacidad, porque cómo hacer el trámite, cómo pedir, ¿no es cierto?, la audiencia a la persona que te pueda atender, porque de repente tú presentas licencia, uno dice, voy a presentar licencia nomás. Pero si yo presento licencia psiquiátrica, yo misma me voy cortando la parte laboral, porque no estoy apto para trabajar. Y si trabajo con niños en la educación, menos. Entonces tenemos que pensar que mentir, porque a veces mentimos. Especialmente cuando van pasando los años y una persona llega a cierta edad y dice, no tengo ganas de ir a trabajar. Quiero quedarme en mi casa, pero en tu casa vegetal, pues tenés que mirar la planta. ¿Vegeta la planta? Sí, ya, así está y tú. Tenés que salirnos adelante, ¿o no? ¿Te quieres ir a dar una vuelta al mall, Arica? No compréis nada, pero te diste la vuelta, te ventilaste, miraste tantas cosas que dijiste, yo estoy mejor que todos los que están acá, ¿o no? Tenemos que hacer excursión con nuestra vida. ¿Somos Boy Scout o no somos Boy Scout? Somos Boy Scout. Tenemos que trabajar, ver lo que nos, cómo nos sentimos, querernos nosotros. A veces te miran con cara mala. Tú mala, yo jambo. Disparo nomás. Miro para el otro lado, ¿o no? ¿Por qué dices yo disparo? Porque disparas la buena vibra, el buen sentimiento, ¿o no? Mucha gente dice, pucha, voy a comer este rico plato de comida y le pido a todos los que no tienen que ojalá que llegue a su mesa. Nosotros pensamos, ¿o no? No importa la religión ni la tendencia política. O de repente la gente dice, mira, ella tiene plata y le llevan alimento adulto mayor. ¿Y qué sabes tú cómo es la vida de esa persona ahora? ¿O por qué de repente no le dan porque no tiene la edad? Y se lo dan, ¿no es cierto? Y ahora, alguien le dice, mira, yo quiero compartir mi sopa, que sepa que son ricas, que la leche es nutritiva. Quiero agradecer al equipo que trabaja por el GES, y también los médicos que trabajan en la ambulancia, ¿no es cierto? Y en los carros móviles del Bertín Soto, por la atención al adulto mayor, especialmente al adulto en casa. Así que un abrazo de la 94.9 a todo ese equipo, porque los adultos mayores se están sintiendo apapachados y queridos, agendando, ¿no es cierto?, en las preguntas, en qué situación está, cómo se siente, todo, para hacer un calificativo y apoyar. No para sacarlos a pasear ni para vivir con ellos, es para apoyarlos, ¿ok? Nos vamos con la música y yo me voy retirando porque son fome, del verbo fome. ¿Ya? Ya.
¿Cómo se llama? Sin comentario. En los controles estuvo Clarín William. Y por eso que nos pasan tantas cosas, porque todos nos quedamos callados. Aceptamos todo. ¿O no? Pasa la planadora, ya. Va a volver a pasar, bueno. Oye, te están quemando la casa, bueno. Todo bueno. No sé qué parecemos, parecemos tontitos, no sé. Pero bueno, quedamos apenados nomás porque no pudimos postular por tener 60%. 60 años tengo de vida, señorita. ¿Será nomás, po? Hay que esforzarse nomás. Por último están los hoyos, para los hoyos que tengo en el techo. Tengo hartas vasenicas, las voy a pegar para arriba. ¿O no? ¿Se imaginan pegar hartas vasenicas? Ahí sí que me van a llevar a la casa orate. Ahí sí que va a estar la psiquiatría. Urgentemente. Ya, pórtense bonito, que tengan muy buena tarde. Bendiciones y nos vemos el martes, porque el Cerrucho va a descansar junto, conversando al cielo con Cristóbal Colón. Ya, un abrazo, pórtense bonito.

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1: Le indica la hora.
2: La 1:05 p.m.
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1: Le indica la hora.
2: La 1:59 p.m.
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Kamisaki Hirotanaka, Cuyacanaca, les habla Gino Raburi Neval Condori, Condor Gino Puma Condor Catari, estamos iniciando una nueva jornada de su programa Hayaya Hayaya Rica Parinacota, desde su radio amiga Frecuencia Tropical, la 94.9 FM. Estamos junto a nuestro amigo Williams Omar Ortiz en este día viernes 9 de octubre. ¿Cómo está, amigo William? ¿Qué se teje? ¿Cuál es la última? Saludar también a nuestra directora Jimena Núñez también, y también mandándole también un saludo en este día. Saludar a toda la comunidad, por supuesto, siempre un saludo de todas las comunas, pues por supuesto de la comuna de Camarones, de la comuna de Putre, de la comuna de Arica, de la comuna de General Lago, a toda la familia, a todas las personas, para compartir también de lo que es el día a día desde nuestro pueblo. Saludar también a la Asociación Gremial Jiguazán Marcasa, que ha estado cumpliendo su segundo año de vida como asociación gremial. Recordemos que la organización Jiguazán Marcasa tiene un proceso, ¿eh? No es, uno dice, cumple dos años como asociación gremial, claro, pero ha tenido un proceso de existir, ¿eh? Y bueno, como en un momento dado se constituyeron como asociación gremial, y ese hito, ¿no es cierto?, ya cumple dos años. Así que saludar a toda la directiva y a cada una de las personas integrantes de la experiencia Jiguazán Marcasa, porque también todas las personas son cultoras, cultores, de las distintas comunas, ¿eh?, de la región de Arica, Parinacota, y esta experiencia surge, nace también como una forma de dar a conocer lo propio, lo nuestro, desde cada territorio, ¿eh?, desde cada comuna, desde sus distintos espacios territoriales también. Por ejemplo, Comuna General Lago, es un espacio territorial netamente altiplánico, nosotros decimos 100% altiplánico, 1000% altiplánico. Decimos también Putre, ¿eh? Putre tiene dos pisos ecológicos fundamentales, como son altiplano y precordillera, o precordillera y altiplano. Y también Arica, principalmente se caracteriza por tener todo lo que es zona costera urbana, los valles costeros como San Azá, Payuta, y valles interiores como Chaca, como también Pampa San Martín, ¿eh? También Valle Costero podríamos llamar, tiene una zona interior como es Hacha, por ejemplo, ¿eh?, la quebrada de Hacha, y al mismo tiempo tiene otro lugar como es Caleta Vítor, ¿eh? Y la comuna de Camarones tiene de mar a cordillera, o de cordillera a mar, cruza

que es donde, digamos, en la zona epicéntrica de la zona, vamos a decir, Percuya. Entonces, de esa manera, también poder recorrer desde nuestro sentir de nuestra región de Arica Parinacota con la comunidad. Vamos también a dar a conocer una nota, viendo el contexto de lo que ha ocurrido estos días, sobre todo ayer en la región metropolitana. Dice una nota escrita por el periodista Héctor Cosio López, publicada en El Mostrador, editor general del Mostrador, dice: un informe técnico identificó en febrero de este año deficiencias en obras de mitigación y recomendó a Senapred preparar evacuaciones y monitoreo. 8 meses después, el aluvión del 8 de octubre dejó 6 lesionados, más de 2.000 viviendas afectadas según balances preliminares. Sernagio Min advirtió en febrero del alto peligro en Las Condes y pidió planes de evacuación. Es el titular. 8 meses antes del aluvión de este jueves, que arrastró vehículos y afectó a más de 2.000 viviendas en Las Condes, Sernagio Min había advertido del alto peligro de remociones en masa en las quebradas del sector precordillerano. En un reporte elaborado el 11 de febrero de 2026, el organismo recomendó a Senapred, Servicio Nacional de Prevención de Riesgos y Desastres, ¿no es cierto?, establecer una mesa técnica permanente para generar planes de evacuación y protocolos de acción, además de implementar un monitoreo sistemático de las variables meteorológicas que pueden desencadenar estos fenómenos. El documento evaluó los flujos de barro, rocas y otros materiales registrados el 31 de enero en las quebradas La Honda, Grande, Los Almendros y Apoquindo. Ese episodio había causado daños en 22 viviendas, según los antecedentes iniciales de Senapred recogidos en el informe. La inspección se realizó mediante un sobrevuelo del 6 de febrero, solicitado por la Dirección Regional Metropolitana del Servicio. La conclusión fue explícita: el evento no constituye una ocurrencia aislada, sino una reactivación de procesos en un área altamente propensa a este tipo de fenómenos. El reporte identificó una combinación de precipitaciones intensas, pendientes pronunciadas, pérdida de vegetación por incendios y deficiencias de infraestructura. Hay un informe adjunto, también dice ver aquí el informe, con mayor detalle. Y también otro subtítulo de esta nota dice: un peligro identificado desde el año 2003. La evaluación de febrero se apoyó en un mapa de peligro elaborado por Sernagio Min en 2003, que ya situaba el área dentro de una zona de alto peligro por flujos de detritos e inundaciones. Esa susceptibilidad se relaciona con la pendiente del terreno y con la ubicación de sectores urbanos en zonas de descarga de las quebradas precordilleranas. El reporte también recogió factores asociados a la intervención urbana, como la impermeabilización de los suelos por pavimentación y la existencia de pasos bajo nivel con drenajes insuficientes que pueden favorecer la acumulación de aguas lluvias durante precipitaciones intensas o prolongadas. Durante el sobrevuelo, los especialistas constataron una marcada pérdida de cobertura vegetal y presencia de material quemado, que el documento atribuye a un incendio ocurrido en enero de 2026. Según la evaluación, esa condición habría reducido la capacidad de infiltración de agua y favorecido el escurrimiento superficial y la erosión. Entre los factores que explicaban el episodio de enero, el organismo incluyó deficiencias en las obras de mitigación y adecuación de infraestructura de las cuencas aportantes. Las medidas propuestas distribuyeron tareas entre 3 organismos. A Senapred, Sernagio Min recomendó crear una mesa técnica permanente con autoridades locales y servicios competentes, incorporando información sobre topografía, eventos históricos, obras de mitigación y planificación territorial. Esa instancia debía generar planes de evacuación y protocolos ante amenazas de remociones en masa. También pidió implementar monitoreo meteorológico sistemático en las zonas cordilleranas de Las Condes y definir franjas de protección de 40 metros a cada lado de los cauces conforme a la disposición del Plan Regulador Metropolitano de Santiago citada en el documento. A la Municipalidad de Las Condes le recomendó informar a la comunidad

sobre los riesgos, instalar señalética y realizar estudios hidrológicos e hidrometeorológicos detallados. Estos debían incluir modelaciones para establecer hasta dónde podrían llegar los flujos en áreas urbanas y considerar las zonas expuestas a incendios. Además, planteó no autorizar asentamientos, ampliaciones o construcciones en áreas de alcance de remociones en masa sin un estudio de peligros naturales previamente visado por Sernagiomil. Para el Ministerio de Obras Públicas, las recomendaciones incluyeron limpieza y mantenimiento periódico de cauces para prevenir bloqueos durante crecidas rápidas, estudios para diseñar obras de control aluvional y una evaluación del rediseño de puentes y secciones de cauces. El balance del aluvión. La amenaza advertida se materializó este martes 8 de octubre durante en San Carlos de Apoquindo. El torrente arrastró vehículos, provocó inundaciones en viviendas, establecimientos educacionales y recintos de salud. El balance municipal difundido este viernes contabilizó 2015 viviendas afectadas, de las cuales 55 se encontraban inhabitables y 1960 presentaban daños menores. También informó de 1.200 personas evacuadas o rescatadas y afectaciones en la clínica UC San Carlos de Apoquindo y en el servicio de urgencias del Hospital de la Fach. Las cifras son preliminares. Las autoridades reportaron 6 lesionados, entre ellos un niño de 1 año con una fractura. El presidente José Antonio Kast instruyó decretar zona de catástrofe para Las Condes, mientras Senapred declaró alerta roja para 10 comunas de la cordillera y precordillera metropolitana a las 18:20 de este jueves. Consultada por la ausencia de mensajería SAE para una evacuación preventiva, la Dirección Nacional de Senapred, Alicia Cebrián, sostuvo que la rapidez del fenómeno impidió organizar este proceso antes de su ocurrencia. Explicó que el sistema de mensajes sirve para apoyar evacuaciones, y que las actuaciones se concentraron en responder a la emergencia en desarrollo. Esa es la nota, digamos, que también está publicada, está hoy día publicada, así que está fresquita, recién salida del horno, ¿no? Dice ahí que se advirtió en febrero del alto peligro de Las Condes y pidió planes de evacuación. Oiga, en un contexto de un gobierno negacionista respecto a la al cambio climático, a la crisis climática, a la ebullición global, y también hay un contexto objetivo que es, aparte de lo que es el cambio climático, ¿no es cierto?, está también la corriente del Niño. Entonces, claro, esto sorprendió a todos, porque esto en un rato se desató el huaico, podríamos decir, el aluvión, así le dicen a los aluviones en Perú, le dicen los huaicos, es una palabra muy usada en Perú. Bueno, afortunadamente no hubo pérdidas de vida, digamos, hasta ahora no se han registrado pérdidas de vida. Sí, un gran susto, ¿no es cierto?, y también situaciones materiales que incluso llegaron a varias casas, ¿sabes? Algunas 55 casas estaban de frentón, estaban inundadas, ¿no?, de esta situación. Y bueno, lo que decía es que en un contexto de un gobierno negacionista frente al cambio climático, indudablemente que las instituciones, por lo que nos damos cuenta, una misma institución, el caso de Sernagiomil, no funciona en todas las regiones de la misma forma, ¿eh? Me hizo acordar de los informes de Sernagiomil respecto al morro de Arica, pero digamos que en la región de Arica, Parinacota, es lo más llamativo que eso es Sernagiomil en estos temas, y sin embargo en otros temas que tienen que ver con el rol y atribuciones. Aquí no estamos hablando nada del otro mundo, sino que estamos hablando dentro del contexto de las atribuciones que tiene un organismo público, y también asumiendo las limitantes que puedan tener, porque a veces el papel dice una cosa, pero las atribuciones no se pueden ejercer si no están implementadas con recursos, con personas, con logística. Entonces, pero es muy, hemos cuestionado nosotros en otro momento, y tenemos que decirlo, no nos vamos acá a correr de ese tema, hemos cuestionado el rol de Sernagiomil. En la región de Arica, Parinacota, para nosotros Sernagiomil ha sido un organismo vulnerador de derechos, ¿no es cierto?, de nuestros pueblos indígenas, porque
consideramos que no ha hecho la pega como corresponde respecto, por ejemplo, a proyectos mineros. Aparece ahí, y han habido en distintos gobiernos directores bien entusiastas respecto a estos temas, porque los mismos gobiernos han querido imponer. Yo recuerdo el gobierno de Piñera 1, Sernagio Min era prácticamente era como el motor de la minería en la región. Después recuerdo que el Ministerio de Medio Ambiente, en el gobierno de Bachelet 2, me acuerdo que fuimos con más hermanos dirigentes, fuimos, y lo primero que le dijimos al ministro: oiga, esto parece el Ministerio de Minería, porque hay un hall ahí de espera para las personas, y aparecían puras publicaciones de revistas mineras en el Ministerio de Medio Ambiente. No me acuerdo el apellido del ministro en esa época. Le dijimos: oiga, es una vergüenza, estamos en el Ministerio de Medio Ambiente y aparecen puras publicaciones, en el cual está lleno de publicaciones de minería, nada de medio ambiente. Y así, bueno, son los contrastes con los que nosotros vivimos, nos encontramos a diario también con la institucionalidad, y es bueno revisar los roles. Recuerdo que para el tema del fallo que salió del Tribunal Ambiental respecto a los desechos tóxicos, ¿no es cierto?, en Alto Copaquilla, también se le daban tareas a Sernagio Min desde el fallo, por eso que nosotros hemos sido críticos del rol de Sernagio Min, para complementar también esta nota, pero esto ya se había avisado, así que ahora tendrán que también ver qué pasó con esas mesas, qué pasó con esos espacios y la institucionalidad, ¿no es cierto?, que tenía que ver con este tema. Así que vamos a ir a la música, William, ¿qué te parece?, para acompañarnos también, para acordarnos que, ¿no es cierto?, nuestra madre tierra, Pachamama, también se defiende, y al mismo tiempo tener en cuenta, saber respetar, lo que ha estado pasando de los ciclos que el mismo ser humano, ¿no es cierto?, ha causado al planeta. Adelante, por favor, con el tema musical, William.

0: Y estaba la música también acompañándonos en esta jornada. Oiga, vamos a... William, vamos a entregar un saludo. Dice Judith Joana Tito Cáceres. Ella es putreña, hija de Andrés Tito y de Clementina Cáceres. Ha sido cabecilla también de la orquesta en lo que es el pueblo de Putre, con mucha alegría, una familia que es neta de la orquesta. Así que mandamos un saludo a Judith, y bueno, porque también estamos saludando, porque ella también saluda a su hija, a una de sus hijas, Giselle. Feliz hija, dice, te deseo lo mejor del mundo junto a tu hermosa familia, ahora ya con la cuenta regresiva. Después de años de amor, sueños y una hermosa historia compartida, ha llegado el momento de celebrar junto a nuestras hijas, familias, amigos y seres queridos este paso tan especial en nuestras vidas. Rolando y Giselle, nuestra boda, dice, 9 y 10 de octubre de 2026, Arica, Chile. Ceremonia religiosa, 12 horas, Catedral San Marcos, Arica, recepción y gran celebración local de eventos sin frontera, Avenida Santiago Flores, parcela número 570 Sombrero, Arica. Sábado 10 de octubre, 14 horas, local Casa Ayusa. Celebraremos nuestro amor y nuestra historia al ritmo de grandes grupos y artistas internacionales. Virus de Amor, Las Mañaneras del Amor, Las Mañaneras del Amor, Agrupación Real Dolor, Génesis de Josué Jurado, Grupo Cristal, Grupo Folclórico Pachaguaina, La Reina Taquillera Andrea Estefanía. Además, contaremos con la presencia de La Quitas Proyección, Banda de Bronce Super Impacto. Queremos compartir con ustedes este momento único, celebrar el amor que nos ha unido durante 21 años y comenzar juntos una nueva etapa de nuestra historia. Los esperamos para celebrar nuestro amor y vivir una jornada inolvidable. Rolando y Giselle, Giselle y Rolando. Así que, oiga, alto cariño para la familia, de toda la familia, ¿no es cierto?, de Judith, a todos sus compañeros, sus hijas, todos sus hijos, ¿no es cierto?, y por supuesto a Giselle y a Rolando, una linda pareja, ¿no es cierto?, ya llevan 21 años de amor, de cariño, de compartir en Chachahualmi, así que nosotros también nos permitimos compartir desde este espacio y al mismo tiempo contar un poco de lo que ha sido, ¿no es cierto?, esa historia de amor. Recordar también que Giselle y Rolando y Giselle fueron cabecillas de la orquesta putreña en el pueblo de Putre también, hace poquito tiempo, hace unos añitos después de pandemia, así que ellos también ahí con toda su alegría también compartiendo. Y amistades también, dice Bárbara Abigail, llegó el día, mi negrita, ya aquí esperándote, solo quiero decirte que me alegra mucho, después de muchos años tomaron esta bonita decisión y me alegra mucho, quiero decirte que disfrutes este momento que es tan único y decirte que te quiero mucho. Y así mucha comunidad también ha ido también compartiendo de lo que es también esta consolidación, ¿no?, de una pareja Chachahualmi, incluyendo lo que ha sido también la saya de local, Local Sin Fronteras, que es hoy día el que está acogiendo, ¿no es cierto?, a toda la comunidad convidada, invitada, ¿no es cierto?, a esta unión, a esta consolidación, ¿no?, de esta unión entre Rolando Tito y Giselle, Giselle Dayana. Así que dice, queridos amigos y familiares, Con mucha emoción y cariño queremos hacerles llegar esta invitación a compartir con nosotros un momento muy especial de nuestras vidas. Este viernes 9 de octubre, junto a nuestras familias y seres queridos, celebraremos este gran paso en nuestra historia de amor en el local Sin Fronteras. También queremos pedirles disculpas de corazón a quienes no alcanzamos a hacerles llegar personalmente la invitación. No ha sido por falta de cariño, sino simplemente porque en medio de tantos preparativos no logramos llegar a todos como hubiéramos querido. Para nosotros será una enorme felicidad poder compartir este día con quienes queremos y que de una u otra manera han sido parte de nuestra historia. Después de tantos años juntos, estamos felices de poder celebrar este amor y comenzar una nueva etapa de nuestras vidas rodeados de nuestra familia y amigos. Les esperamos con todo nuestro cariño para celebrar juntos este día tan importante para nosotros. ¿Ah? Esas son, palabras de Giselle Dayan. Así que, bueno, decíamos felicitaciones, Jayaya, por esta pareja, Chacha Guarmi, ¿no es cierto? Y también a sus hijas y a toda su familia, ancestros. Muchas buenas energías desde este espacio, ¿eh? Así que ahora, William, ¿qué le parece que vayamos a la música también para acompañar ahí una de las danzas, no sé, a la morenada, ¿no? Uno de los ritmos también que se comparten, ahí también un tema musical. Adelante, por favor, William.
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también la música acompañándonos en este día, por supuesto, acompañar desde este espacio esta linda unión, ¿no es cierto?, consolidación de un amor que ha fluido por todos estos años de Rolando y Giselle, ¿ah? Y ellos también, y a todas sus hijas y a toda su familia. Oye, y hay alguien también que quiere, así también, como dice, que ama, es un putreño de corazón que está de cumpleaños también. Mandamos un gran saludo a Alejandro Monardes, un putreño de corazón que ha sido destacado deportista en la Liga Andina a través del Club Unión Putre, ¿ah? Así que de toda la comunidad del Club Unión Putre, desde su presidente Víctor León Moyo, ¿no es cierto?, y todos los socios, los dirigentes, ¿no es cierto?, todos los chiquillos Fausto, ¿no es cierto?, y yo estoy seguro también que Polito Flores, si estuviera vivo también, él también lo estaría saludando, y a todos mandamos un gran saludo a Alejandro Monardes, Perrito Monardes, un gran amigo, como decíamos, con todo respeto y cariño encima, ¿no es cierto? Así que, y él dice, gracias amigo, ¿no es cierto?, por el saludo, el domingo celebramos en cancha, dice, en la cancha, así que bien alegre y muy buen, gran deportista y un líder también positivo del deporte, él siempre estaba ahí con la camiseta puesta, jugándosela, y yo estoy seguro que las personas que lo conocen también lo aprecian mucho, así que un agradecimiento también a todo ese cariño que él ha puesto por Putre, a través de Unión Putre, y también saludar su cumpleaños, así que ahí están también entregamos este saludo. Ya mañana es el gran lanzamiento, pero antes de eso, William, vamos a saludar al Círculo Social y Cultural Hijos de Putre, que está realizando una importante jornada de ensayo. Te invitamos a integrarte a la Orquesta Putremia para ser parte del gran carnaval con la Fuerza del Sol año 2027. Hoy día es una de las jornadas de ensayo, hoy día 9 de octubre, desde las 20 horas a 22:30 horas, en la sede social ubicada en calle Cirujano Videla 1277. Allí, hoy día, el próximo viernes también, el 16 y el 23 de octubre, van a ser los ensayos de la comparsa adulta Súmate a la Música. Que este, por supuesto, una invitación abierta a toda la comunidad, ¿no es cierto?, de lo que es Pujtir y Marca, el pueblo de Putre, para compartir en la Orquesta Putreña y al mismo tiempo a toda la comunidad, yo creo, porque siempre llegan amigos y amigas, así como contábamos de Alejandro Monardes, él llegó a Unión Putre como un jugador refuerzo, y después que se destacó por varios años como refuerzo en la Liga Andina, estaba la opción de que un jugador mandara un día 5, un tiempo eran 10 años de refuerzo, ya pasaba a ser andino, se la reconocía como un hermano más de la Liga Andina. Así fue también Carlos Hernández Díaz, en su momento también recuerdo Apolinario Fernández también, Panata, y otros deportistas, ¿no es cierto?, pero yo me refiero a Unión Putre. Y Alejandro Monardes también tiene ese sello, así que las personas también que quieran, porque estaba contando esto, porque también hay personas que les gusta la danza andina y la Orquesta Putreña tiene sus propias características, son canciones, se canta, se baila, se aplaude, y al son de los taquirari, tantos taquirari bonitos, si las piedras de tu calle tuvieran, el sonso, Bella Esperanza, por decir algunos, hay montones de canciones de la Orquesta Putreña, así que hoy día es uno de los ensayos, y en Arica el Círculo Social y Cultural Hijos de Putre tiene esa importante misión, ¿no es cierto?, de llevar adelante la tradición de la Orquesta Putreña
en el Carnaval Andino con la Fuerza del Sol. También el Círculo Social y Cultural está invitando a la comunidad a una venta de un trozo de pollo a la parrilla, acompañado con arroz y ensalada rusa, para este domingo 11 de octubre, para retirar o servirse entre las 13 horas y las 15 horas, en la sede ubicada en Cirujano Videla 1277. El objetivo es reunir fondos para la participación en el Carnaval Andino con la Fuerza del Sol 2027, valor 3.500 pesos. Así que un rico ahí truto de pollo a la parrilla acompañado con arroz y ensalada rusa este domingo, invitando a la comunidad y a todos, Francisco, para colaborar. Saludamos también a la directiva del Círculo Social y Cultural Hijo de Puente, encabezada por su presidenta, la cuyaya Jenny Duque Flores, hija de Comedes Duque, sobrina de Claudio Calaro Luque, de Carmen, de toda la familia Luque. Así que mandamos un saludo al círculo, a su directiva y a todos sus socios, socias, sus parejas, también de la orquesta y su bloque infantil también, que también se está preparando para el carnaval infantil. Y hablando del carnaval infantil, William, oiga, salió ya, claro, mañana es el lanzamiento del carnaval infantil organizado por la Confraternidad de Bailes Andinos Inti-Amampi, así que mandar también un saludo a toda la comunidad de la Confraternidad de Bailes Andinos Inti-Chamampi. Hay un bonito afiche, ¿no es cierto? Sábado 10 de octubre, frontis de la Catedral San Marcos, lanzamiento de la versión número 20 del Carnaval Infantil. La programación empieza con una pagua, ¿no es cierto?, a las 15 horas, y posteriormente van a ir presentándose cada una de las agrupaciones que van a dar vida al carnaval infantil, que va a ser ya en el mes de noviembre, el 14 de noviembre. Mañana es el lanzamiento, pero también es una previa, les permite a los niños también soltarse, ensayar, ver cuánto les falta, todos los detalles que tienen que ver con una presentación, desde su sentir andino. Y desde las 16 horas, la Diablada Corazón de Arica, a las 16.05 horas, Montesoritos, 16.10 horas, Caporales San Gabriel, 16.15 horas, Caporales San Martín, 16.20 horas, Caporales Reales Brillantes Kids, 16.25 horas, Caporales Juventud Ariaca, 16.30 horas, Caporales Sangre Andina, 16.35, Tobas Mayaki, 16.40, Tobas Andino Sajama, 16.45, Tincus Amuyuni, 16.50 horas, Tincus Chitis Rupaicitos, 16.55 horas, Tincus Ayumasis, 17 horas, Morenada Chitis Intocables, 17.05 horas, Morenada Achachis G90, 17.10 horas, Morenada Airampito, 17.15 horas, Morenada Poderositos de Azapa, 17.20 horas, Alza Negritos, 17.25 horas, Tumba Carnaval, 17.30 horas, Arica Negro, 17.35, Pueblo Raíces Costeñas, 17.40 horas, Pueblo Misaña de Belén, 17.45 horas, Pueblo de Chiapa, 17.50 horas, Pueblo Orquesta de Putre, 17.55 horas, Pueblo Anata Tocori del Pueblo de Putre, 18 horas, Pueblo Surire y Ajacota, 18.05 horas, Pueblo Guaguanaca, Ganaderos, de Ganaderos, seguramente de la comuna de General Lagos. Oiga, toda esta programación se ha hecho con mucho cariño, mucha dedicación, y también con mucho compromiso de lo que es con las nuevas generaciones de las distintas agrupaciones que conforman la Confraternidad de Bailes Andinos Inti-Chamampi. Por lo tanto, también nosotros nos sumamos a la difusión y, por supuesto, a dar a conocer esta iniciativa que ya, como decíamos, cumple 20 años. Así que saludar a toda la comunidad del Carnaval Infantil 2026, a la directiva de la Confraternidad de Bailes Andinos Inti-Chamampi, presidida por la cuyaya Jenny Isabel Gutiérrez Moyo, y a toda su directiva.
ahí también a cada una de las directivas de todas las agrupaciones que conforman la confraternidad y todas las personas que van a estar a cargo de cada una de las agrupaciones que van a dar vida a este carnaval infantil, que mañana sábado desde las 15 horas tiene el lanzamiento, ya, así que, y hay varias actividades, ¿no? Mañana es uno de los hitos del carnaval infantil, el lanzamiento, que, pero hay otras actividades que están programadas que también vamos a ir dando a mañana sábado 10 de octubre desde las 15 horas en el frontis de la Catedral San Marcos, ¿ah? Así que saludar y también saludar, William, con un tema musical, algo, una actividad muy bonita que hubo este fin de semana por parte del Centro Social y Cultural de Aranda Socorro y el pueblo de Pute, como fue la coronación de su suma y milla, Agustina y su suma Yocaya, como es el Benjamín, ¿ah? Así que ahí estuvieron ahí recibiendo su coronación, su banda, todo muy muy bonito, para ya ir dándole forma a lo que va a ser la presentación del Centro Social y Cultural de Antofagasta, el pueblo de Putre, y también el permiso que se hizo, la pedida de permiso que se hizo para tocar las tarcas en estos tiempos, así que con todo respeto, todo cariño, y también con mucho, como podríamos decir, mucha chama y aguñaya, munay pasa desde el amor ancestral, desde el existir ancestral, desde las vibraciones telúricas del existir ancestral, desde la fuerza, desde la energía vital ancestral, saludar a todos los tarqueros y tarqueras de nuestra región de Arica, Parinacota, y en especial también, por supuesto, del pueblo de Putre, que van a estar también acompañando distintos momentos de la presentación del pueblo de Putre aquí en Arica. Así que, William, ¿qué te parece que acompañemos con un tema musical de tarqueadas, para acompañar esta información?

Ahí estaba esta linda terqueada, Piedras Blancas, también para acompañar todo lo que es esta charla, esta energía vital de lo que significa niños y niñas de la región de Arica, Parinacota, en la próxima versión del Carnaval Infantil. Recordar también que la Federación Kimsa Suyu está preparando la entrada infantil para este mes de octubre, para el día 24 de octubre. Así que también las agrupaciones se están convocando para los ensayos, y también de las agrupaciones que van a participar mañana en el lanzamiento del Carnaval Infantil, ya las agrupaciones también han estado publicando en sus redes sociales, invitando a la comunidad también a ser partícipes activos de este lanzamiento, y que la comunidad acompañe a las nuevas generaciones desde el espíritu pacha, el espíritu andino, que es parte propio de nuestro sentir como personas de la región de Arica, Parinacota. Desde la Asociación de Estudiantes de Pueblos Originarios también queremos dar a conocer una convocatoria que se está haciendo. Camisaraki, Latanaka, Cuyacanaca, dice Sensac, Pichaucota, Lincaucota. Este 12 de octubre conmemoramos el Día de la Resistencia Indígena. Hoy recordamos la memoria de nuestros ancestros y celebramos que la resistencia sigue viva a través de nuestras culturas, saberes y tradiciones, exigiendo justicia histórica y autonomía. En esta misma línea de defensa y dignidad, el hogar de la Asociación de Estudiantes Pueblos Originarios Tupac Amaru está marchando y levantando la voz frente a la crítica situación presupuestaria que enfrentamos, la paralización y devolución injustificada de nuestros fondos culturales, afectando proyectos clave y dejando a la deriva iniciativas comunitarias, demuestra que aún debemos luchar por espacios que las instituciones amenazan. La cultura no es un gasto, es participación, identidad y comunidad que debemos resguardar. Fecha 12 de octubre, la memoria, la autonomía y los derechos de los pueblos originarios. Resistencia indígena, pueblos originarios. 12 de octubre, Arica, cultura, convocatoria, marcha, nada que celebrar. Es el inicio de la invasión, colonización y el genocidio. Salimos desde la Rotonda Tucapel a las 10 de la mañana, súmate y seamos la voz de aquellos que no pudieron alzarla. ¿Ah? Este es también un importante convocatoria que se suma a la que ha venido haciendo también el movimiento Aymara por la Libre Determinación, Abya Yala, que también han estado convocando a este importante momento, este lunes 12 de octubre desde las 10 de la mañana, allí desde la Rotonda Tucapel. ¿Ah? Destacar también que la Asociación de Estudiantes de Pueblo Original estuvo entregando su ofrenda a la Madre Tierra Pachamama como parte de lo que es la tradición de AESPO, que por muchos años, ¿no es cierto?, lo viene haciendo también en nuestra región de Arica, Parinacota. ¿Eh? Oiga, y hablando también esto de la doctrina del descubrimiento, ¿por qué se habla de la doctrina del descubrimiento? Es porque en países como España, por ejemplo, es el día lunes, el día de la Hispanidad, y se celebra con desfiles, ahí encabeza todo el rey de España, es como se sigue como celebrando como el gran descubrimiento que se hizo respecto al continente, a la Abya Yala, y no, pues fue una invasión, ¿no?, una esclavización, distintas situaciones a las que se han visto expuestos nuestros pueblos, y que eso también se ve hasta el día de hoy, ha ido cambiando las formas, pero eso también tiene sus consecuencias hasta el día de hoy, y como decíamos, hasta Chile, como país, es negacionista de lo que han sufrido nuestros pueblos. Es cosa de ver, ¿no es cierto?, lo que dice el motivo por el cual es feriado el día 12 de octubre. Eso también es importante destacarlo, porque ahí en lo que está escrito, ¿no es cierto?, y una vez que hubo, ¿cómo podríamos decir?, cuando se iba a eliminar este feriado, no estuvieron los votos finalmente, no fue hecho esta situación, ¿eh? Y esta es una ley
que de una manera u otra también da cuenta de que Chile es parte de esa doctrina del descubrimiento. Bueno, como ya llegó la hora, nos reencontramos mañana, William, desde las 11 de la mañana. Le mandamos un gran y fuerte abrazo, Pacha, a toda la comunidad, a Kichumanti, con todo sentimiento, Gualia Muyumpi, con buen pensamiento, Suma Gualia Hayumpi, con muy buen espíritu. Decimos, Hayaya, Hayaya, Arica, Parinacota.

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1: Le indica la hora.
2: Las 3 de la tarde, con un minuto.
3: Miles de niños pobres y de clase media en Chile dejarán de recibir la beca TIC JUNAEB. Para ser precisos, 100.000 estudiantes que recibían antes la ayuda del Estado para poder estudiar. Algo muy básico, un computador y 12 meses de internet. El gobierno de Kast propone para la ley de presupuesto que aprobemos, cuestión que yo no voy a hacer por ningún motivo, la eliminación total de esa beca. De tal manera de dejar a 100.000 estudiantes sin ese beneficio. Pero yo les pregunto, ¿se acuerdan de la pandemia? Que era el momento en donde las brechas tecnológicas quedaron muy en evidencia, en donde unos podían estudiar muy bien con el mejor internet y otros muy mal con escaso acceso. Bueno, esa es la razón por la cual ese programa tiene mucho más sentido, porque esas brechas no han terminado de cerrarse en Chile. Por eso, votaré en el Senado que no a la eliminación de la beca TIC JUNAEB y lo haré con decisión y con fuerza para tener más igualdad tecnológica y más igualdad educativa.
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1: Le indica la hora.
2: Las 8 de la noche con 37 minutos.
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7: Señoras y señores, hoy en Voces que Informan, escucharemos a uno de los más experimentados entrenadores de tenis de Arica, opinando sobre las discutibles declaraciones que los dirigentes del Club de Tenis de Arica publicaron en la prensa y en redes sociales contra el alcalde Orlando Vargas. El Club de Tenis de Arica no tiene como dato municipal vigente para seguir haciendo uso de las canchas del Estadio Carlos Dittborn. La deuda que tienen por consumo de agua potable les impide renovar dicho documento. Aunque el comodato venció el año 2021, el municipio les dio la opción de seguir usando el recinto hasta el 31 de diciembre del año 2026. El acuerdo fue desconocido por los directivos del mencionado club y para defender su postura dijeron que no iban a poder seguir cumpliendo la labor social que según ellos cumplen. Por eso es importante escuchar al profesor Patricio Martínez, entrenador que lleva 39 años trabajando en las canchas del Estadio Carlos Dittborn. Escuche con mucha atención las interesantes respuestas del profe Pato.
8: El club se había transformado un poco en privado y por lo tanto ya había dejado de ser sin fines de lucro. Entonces eso también a la alcaldía anterior también le está dando vuelta en la cabeza y así nos hacían sentir en Dideco muchas veces cuando fuimos a hablar.
7: ¿Y usted cree que es así, que se ha transformado en un club con fines de lucro?
8: En cierta medida sí, porque se ha parado todo lo que era reparaciones, apoyo a los menores, lo que le decía yo. Entonces, a lo mejor no sé con qué fin se está haciendo, pero si no, tú no ves reflejado en apoyo o infraestructura, tú... piensas eso.
7: Cambia de alguna manera el nombre, ya no es una escuela, el Club de Tenis de Arica para niños, es un club, entre comillas, privado para adultos.
8: En este momento se le ha dado como un carácter de privado, con normativas, por ejemplo, que los días domingos solamente se ha ocupado por los socios, que durante los campeonatos no se realicen las clases, de los días sábados sobre todo, dándole preferencia en cierto horario a los socios y dejando a los profesores tomar unos horarios que a lo mejor incluso les complica a los niños.
7: Es decir, más tiempo para los campeonatos de tenis para adultos, y menos tiempo para las clases de tenis para niños.
8: Sí, incluso muchas veces hubieron veces que 3 semanas consecutivas tuvimos que suspender las clases o trasladarlas a otro lado, con materiales, con todo, teniendo la casa que supuestamente, entre comillas, privilegia a los niños, y así no ha sido.
7: ¿Usted como grupo, usted como líder de ese grupo, se ha sentido discriminado?
8: Sí, de todas maneras. Y los niños también. Yo creo que más que a mí, yo como persona, sí, yo puedo seguir ejerciendo mi labor, todo lo demás, pero yo creo que los niños son los más importantes acá, y se les ha vulnerado en cierta medida, tanto invisibilizado por su quehacer, porque hay muchos niños que en la escuela también tienen buenos rankings. Y incluso niños que han estado bien a nivel campeonato federado, a nivel local, y también incluso se han ido porque no han recibido el apoyo del club.
7: ¿Los niños que entrena bajo su dirección técnica han sido dejados de lado, profe?
8: Sentí esa entre comillas, abandono de parte del club, porque antes había una buena comunión con los antiguos presidentes, y era el apoyo total hacia la escuela, los semilleros, en cuanto a inscripciones para los niños o realmente pasaje que podríamos sacar para que viajaran los nacionales, implementación, curso de capacitación para los profesores, acompañamiento a los nacionales de los profesores y de los niños. Entonces había un apoyo, y el cual de la noche a la mañana, y cuando entró el actual presidente, se cortó totalmente con la escuela, no así con un grupo de niños que son prácticamente todos hijos de socios.
7: Después de escuchar las declaraciones del entrenador de tenis Patricio Martínez, importante es consignar que a contar de enero del año 2027, las canchas de tenis del estadio Carlos Dittborn serán administradas por el municipio, y según declaraciones del propio alcalde Orlando Vargas, ningún niño se va a quedar sin jugar. Tanto así que el equipo de planificación de la Municipalidad de Arica trabaja en el diseño de un court central para que las nuevas generaciones cuenten con un recinto con estándar internacional. Es todo por ahora. En cualquier momento volvemos con más Voces que Informan.
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1: Le indica la hora.
2: Las 8 de la noche con 58 minutos.
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